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3: Son las 10 de la mañana de este lunes 24 de agosto. Soy Alexia Selfa y comenzamos una nueva semana en Retro Hits. Xàtiva recupera su ritmo habitual después de la Fira d'Agost y nosotros iniciamos un viaje hasta 2019, un año marcado por el estreno de Vengadores, Endgame, el incendio de Notre Dame y la primera imagen de un agujero negro. Abrimos con Aitana y Nada sale mal, una canción que mostró una imagen más segura y bailable de la artista después de su paso por Operación Triunfo. Después llegará Ariana Grande con Seven Rings, inspirada en una conocida melodía de Sonrisas y Lágrimas y convertida en uno de los mayores éxitos internacionales del año. Comenzamos con Aitana, Nada sale mal.
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1: 2019 fue el año en el que Billie Eilish publicó su primer álbum y se convirtió en una de las voces más reconocibles de una nueva generación. Bad Guy rompió las reglas habituales del pop, con una producción minimalista. Y hoy escucharemos su versión junto a Justin Bieber. Después llegarán Alejandro Sanz y Camila Cabello con Mi persona favorita, una colaboración luminosa dedicada a esas personas que hacen la vida un poco mejor. Cerraremos con Coldplay y Orphans, una canción que combinó un ritmo alegre con una historia relacionada con las consecuencias de la guerra. Tres maneras muy distintas de entender el pop de 2019.
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1: El Hospital Universitario Lluís Alcañiz de Xàtiva está desarrollando un importante plan de renovación tecnológica y mejora de infraestructuras desde el pasado ejercicio, que superan ya los 6 millones de euros entre adquisición de equipamiento sanitario y obras de adecuación y modernización de espacios. En concreto, la inversión contempla más de 4,4 millones de euros destinados a nuevo equipamiento clínico y más de 1,7 millones de euros para actuaciones de mejora y adaptación de instalaciones hospitalarias. De esta forma, las actuaciones han permitido incorporar nuevos equipos de diagnóstico y apoyo asistencial en diferentes áreas del hospital. Además, el Hospital Universitario Lluís Alcañiz de Xàtiva adquirió un nuevo mamógrafo de última generación que permitirá mejorar la calidad diagnóstica y agilizar los tiempos de respuesta para las mamografías de ámbito hospitalario. Asimismo, un nuevo sistema dinámico de adquisición para la compra pública permitirá incorporar en los próximos meses nuevo equipamiento por valor de 1,3 millones de euros. En las actuaciones previstas destaca la renovación integral de las teles y las habitaciones, que pasarán a disponer de monitores Smart TV para mejorar la estancia hospitalaria y de los pacientes. Sobre el nuevo centro de salud La Murta, se subraya la mejora de las infraestructuras en Xàtiva. Cabe recordar también que la Consellería ha realizado una modificación del proyecto de construcción del nuevo centro de salud La Murta para aumentar un 43% la superficie asistencial respecto al proyecto inicial. De este modo, el nuevo centro tendrá una superficie de casi 3.000 metros cuadrados frente a los 1.974 metros cuadrados del proyecto inicial, que permitirá un aumento de los recursos asistenciales. Así, para la puesta en marcha de este centro, cuyo proyecto de ejecución se encuentra en elaboración, está prevista una inversión de 7 millones y medio de euros, que permitirá la construcción de un nuevo edificio de tres plantas situado entre la avenida del Ferrocarril y la calle Ángel Lacalle. Este espacio acogerá las distintas áreas asistenciales, que incluirá medicina familia, enfermería, extracciones y tratamientos, rehabilitación, trabajo social, unidad de conductas adictivas, área administrativa y servicios generales. Las nuevas actuaciones en la ciudad de Xàtiva destacan la creación de una nueva unidad de salud mental infanto-juvenil, que se ubicará en el Hospital Universitario Lluís Alcañiz de Xàtiva, con una superficie de 575 metros cuadrados, lo que la convertirá en la de mayor tamaño de toda la Comunidad Valenciana. Esta unidad, cuyo proyecto de obra está previsto que se licite este año, durará la actual y dispondrá de un presupuesto superior al 1,5 millones de euros. Esta ampliación del espacio permitirá aumentar el número de profesionales, de forma que la nueva unidad contará con 2 psiquiatras en lugar de 1, 3 psicólogos clínicos en lugar de 2, así como una enfermera, un trabajador social, un administrativo y un terapeuta ocupacional.
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2: En 2019, las redes sociales continuaron transformando canciones en fenómenos mundiales, mientras las colaboraciones entre artistas de diferentes países se multiplicaban. Camilo y Pedro Capó lo consiguieron con Tutu, y Shakira se incorporó posteriormente a una nueva versión que amplió todavía más su alcance. Después escucharemos a David Guetta y Morten con Never Be Alone, una producción electrónica que anticipaba el sonido que ambos desarrollarían juntos. Cerraremos con Daddy Yankee y con Calma, una canción basada en el recuerdo de Informer, el éxito que Snow había publicado en los años 90. Comenzamos con Camilo, Shakira y Pedro Capó. Tutu.
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3: ¿Tienes invitados y quieres preparar algo que siempre triunfa? Hoy, Richie Medina, del restaurante El Cullerot de Xàtiva, comparte una receta sencilla con un resultado espectacular. Huevos rotos con jamón ibérico y pimientos de padrón. Pela y corta las patatas en bastones finos. Fríelas primero a fuego medio hasta que estén tiernas. En el último minuto, sube la temperatura del aceite para que queden doradas y crujientes. Fríe los pimientos de padrón durante un par de minutos y resérvalos. Después, cocina los huevos procurando que la yema quede bien cremosa. Coloca las patatas en una fuente, añade los huevos, rompe las yemas sobre las patatas y termina con el jamón ibérico y los pimientos. Un poco de sal en escamas y listo. Un plato fácil, rápido y perfecto para compartir con la familia o los amigos. 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Hasta la próxima, en Receta Fácil.
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3: Son las 11 de la mañana. Acabamos de compartir un nuevo contenido de los podcasts de Blue Radio. Cocina Fácil, donde descubrimos recetas, productos y pequeños trucos para disfrutar cocinando sin complicarnos demasiado. Tras nuestro indicativo, retomamos el viaje por 2019 con Dua Lipa y Don't Start Now, una canción que recuperó el sonido de la música disco y abrió una nueva etapa en la carrera de la artista británica. Después escucharemos a J Balvin y Bad Bunny, con ¿Qué pretendes?, incluida en Oasis, el álbum conjunto con el que ambos artistas reunieron sus diferentes estilos urbanos. Comenzamos con Dua Lipa, Don't Start Now.
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0: 2019 fue el año en el que Greta Thunberg intervino ante las Naciones Unidas para reclamar medidas frente al cambio climático. También llegaron nuevas plataformas de entretenimiento y nuestra forma de ver películas, escuchar música y compartir contenidos continuó cambiando. Ed Sheeran y Justin Bieber unieron sus voces en I Don't Care, una canción sobre sentirse fuera de lugar y encontrar tranquilidad junto a la persona adecuada. Después llegarán Juanes y Sebastián Yatra con Bonita, una colaboración colombiana construida para bailar y disfrutar. Cerraremos con Jonas Brothers y Soccer, el tema que marcó el regreso del grupo después de varios años separados.
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11: En 2019, Estados Unidos ganó el Mundial Femenino de Fútbol y el deporte volvió a impulsar conversaciones sobre igualdad y reconocimiento. En la música, también ganaban protagonismo nuevas voces femeninas. Karol G y Nicki Minaj publicaron Tusa, una colaboración que transformó una decepción sentimental en uno de los mayores fenómenos latinos del momento. Después escucharemos a Lewis Capaldi con Someone You Loved, una balada que convirtió su voz desgarrada en un éxito internacional. Cerraremos con Lola Índigo y Don Patricio. Lola Bunny reunió pop y música urbana en una canción llena de actitud y referencias a uno de los personajes más conocidos de la animación. Antes de las 12 hacemos una pausa para la publicidad. 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Al mediodía regresaremos con más cultura y canciones de 2019. Esto es Retro Hits, la ruta de los grandes éxitos. Ahora, dentro música.
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1: ¿Cómo negociar mejor con tus proveedores? Cuando hablamos de negociar con un proveedor, muchas personas piensan únicamente en conseguir un mejor precio. Pero negociar también significa mejorar las condiciones de compra, ajustar las cantidades o planificar mejor las entregas. Una buena planificación puede ayudarte a reducir compras de última hora y evitar costes innecesarios. Habla con tus proveedores. Pregunta. Propón alternativas. Una buena negociación no consiste en pagar menos, consiste en conseguir que ambas partes trabajen mejor.
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1: Son las 12 del mediodía. Acabamos de escuchar el número 1 de Óptica Central y retomamos nuestro recorrido por 2019. Soy Alexia Selfa y te acompaño en este lunes 24 de agosto. Abrimos con Maluma y 11 de la noche, una canción incluida en su álbum 11-11 y construida alrededor de una historia de atracción y decisiones a contrarreloj. Después llegará Lil Nas X con Old Town Road. El fenómeno que mezcló rap y country rompió fronteras entre géneros y permaneció durante semanas en lo más alto de las listas internacionales.
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1: En 2019 se celebraron 50 años de la llegada del ser humano a la Luna y la sonda china Chang'e 4 consiguió aterrizar en la cara oculta del satélite. Mientras la ciencia seguía explorando nuevos territorios, la música hacía lo mismo, mezclando estilos y públicos. Manuel Turizo y Anuela A unieron sus voces en Te quemaste, una colaboración urbana sobre una relación que llega a su final. Después escucharemos a Panic at the Disco con High Hopes, una canción publicada anteriormente pero todavía muy presente durante 2019, gracias a su mensaje de ambición y superación. Cerraremos con Ozuna y Baila, Baila, Baila, una invitación directa a olvidar las preocupaciones a través del baile. Comenzamos con Manuel Turizo y Anuel, Te quemaste.
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5: Abierto el plazo de presentación de solicitudes para participar en el noveno certamen de jóvenes cantautores y cantautoras Ciutat de Xàtiva Mil Descubrís 2026. Una iniciativa consolidada que tiene como objetivo impulsar el talento emergente y dar visibilidad a nuevos proyectos de música de autor. El periodo de inscripción permanece abierto hasta el 30 de septiembre y las candidaturas deberán tramitarse exclusivamente a través de la sede electrónica del Ayuntamiento de Xàtiva mediante el procedimiento habilitado especialmente para el certamen. Podrán participar cantautores y cantautoras de entre 14 y 35 años que no tengan ningún disco editado previamente ni contrato discográfico vigente. Las personas aspirantes deberán presentar dos canciones originales e inéditas grabadas en vídeo con sonido en directo e interpretadas por un máximo de 3 músicos. Las composiciones podrán estar escritas en cualquier lengua y no se admitirán versiones ni el uso de playback. El certamen repartirá un total de 2.700 euros en premio, entre los que destacan el premio Alben y el premio Vélez Events, dotado con 1.000 euros cada uno. También se concederá el premio especial del público, 300 euros, el premio a la mejor letra, 200 euros, el premio a la mejor música con 200 euros. Las bases completas de la convocatoria pueden consultarse en las siguientes páginas web: xativa.es y granteatre.com.
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6: Las plataformas digitales marcaron buena parte de los éxitos de 2019. Sech y Darell lo demostraron con Otro Trago, una canción que cruzó fronteras y situó al artista panameño entre los nombres más importantes de la música urbana. Después, escucharemos a The Chainsmokers y Bebe Rexha con Call You Mine, una colaboración electrónica sobre los recuerdos de una relación. Nuestra última referencia será Sofía Reyes, Anita y Rita Ora, con R.I.P. Una unión internacional en español, inglés y portugués que proponía despedirse de las malas energías. Comenzamos con Sech y Darell, Otro Trago.
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4: 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Existe una pregunta que muchas personas se hacen. Si no me duele nada, ¿realmente necesito ir al dentista? La respuesta es sí, y el motivo es muy sencillo. Muchos problemas dentales avanzan lentamente y sin producir dolor. Una pequeña caries, una inflamación de encías o incluso el desgaste de un empaste pueden pasar desapercibidos durante mucho tiempo. Precisamente por eso las revisiones periódicas son tan importantes. Permiten detectar esas pequeñas alteraciones cuando todavía son fáciles de solucionar y ayudan a prevenir tratamientos más complejos en el futuro. Además, una revisión es un buen momento para comprobar que todo evoluciona correctamente, resolver cualquier duda y recibir consejos personalizados sobre higiene y prevención. Como suele explicar el doctor Rubén Guerrero, acudir al dentista cuando todo está bien es una de las mejores decisiones que podemos tomar para cuidar nuestra salud bucodental. No esperamos a que nuestro coche se averíe para hacer una revisión. Con nuestra sonrisa, debería ocurrir exactamente lo mismo. Invertir unos minutos cada 6 meses puede ayudarte a conservar tus dientes durante muchos años. Y esa tranquilidad también forma parte de tu bienestar. La mejor visita al dentista es muchas veces aquella en la que todo está perfecto. ¿Has escuchado? 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
3: Es la 1:00 p.m. Acabamos de escuchar el disco activo de la semana y comenzamos la última hora de Retro Hits. Soy Alexia Selfa y seguimos recorriendo la música de 2019 en este lunes 24 de agosto. Abrimos con Sam Smith y Normani. Dancing with a Stranger nació de un encuentro en un estudio de Los Ángeles, y terminó convirtiéndose en una canción sobre la soledad y la necesidad de seguir adelante. Después escucharemos a Pedro Capó y Farruko con Calma, una nueva versión que llevó el ambiente de Puerto Rico y su invitación a disfrutar sin prisas hasta las listas de todo el mundo.
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1: 2019 fue el año en que Parasite, de Bong Joon-ho, conquistó el Festival de Cannes, antes de iniciar un recorrido histórico por los grandes premios del cine. También fue un año de colaboraciones musicales convertidas en acontecimientos. Shawn Mendes y Camila Cabello publicaron Señorita y trasladaron su complicidad a una de las canciones más escuchadas del verano. Después llegarán Reik, J Balvin y Lalo Ebrard con Indeciso, una mezcla de pop mexicano y música urbana colombiana. Cerraremos con Taylor Swift y You Need to Calm Down, una canción contra los ataques, el odio y la discriminación. Comenzamos con Shawn Mendes y Camila Cabello, Señorita.
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11: Las plataformas digitales marcaron buena parte de los éxitos de 2019. Sech y Darell lo demostraron con Otro Trago, una canción que cruzó fronteras y situó al artista panameño entre los nombres más importantes de la música urbana. Después, escucharemos a The Chainsmokers y Bebe Rexha con Call You Mine, una colaboración electrónica sobre los recuerdos de una relación. Nuestra última referencia será Sofía Reyes, Anita y Rita Ora, con R.I.P., una unión internacional en español, inglés y portugués que proponía despedirse de las malas energías. Comenzamos con Sech y Darell, Otro Trago.
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5: Aquí termina nuestro viaje por la cultura, los recuerdos y las canciones de 2019. Gracias por acompañarme durante estas 4 horas y por comenzar una nueva semana junto a Blu Radio. 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Soy Alexia Selfa y esto ha sido Retro Hits, la ruta de los grandes éxitos. Nos reencontramos en nuestro próximo viaje por la historia reciente de la música. Ahora sube el volumen y disfruta de la mezcla de Alex Selfa. 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
1: Silvestre Dangond, ya no me

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0: muy cuidada y te vas a dar cuenta, ¿eh? Empezamos muy suaves nuestra semana, que para eso tenemos de lunes a viernes contigo. Clara en Love.
1: A falta de amor.

No le des tantas vueltas a la cabeza y dale más volumen a la radio, ¿eh? 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Disfrútalo con Sete, su socio.

0: Para que baile, para que mueva ese booty. Esta música super happy que nos deja Capo y Ryan Castro. ¿Dónde, dónde? Pues aquí, en esta radio todos los días y a la misma hora. No se fue.
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0: Pero qué bien, qué maravilla, cómo suenan los lunes del Reino Show. ¿Lo has dudado en algún momento?
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1: Mira qué remezclas han marcado para estos tiempos.

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5: Magnífico. Todo ha quedado clarito.

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3: Yes, of course, sir.

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0: Muchas gracias.
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0: que quedan héroes todavía.
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0: Bien, vamos a visitar Castillejo de Iniesta, Torres de Cotillas, Pliego y Las Pedroñeras.
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0: En Las Pedroñeras tenemos cita anual con toda la familia de Locativa Radio. En Pliego, en Murcia, Fantasyland, un espectáculo tremendo. Si estás cerquita, no te lo puedes perder. El 29 de agosto, 28, Torres de Cotillas, Dragon Fest. Lo mismo. Pero bueno, vamos a centrarnos en esta noche, que es lo inmediato. Alhambra, Ciudad Real, Otoño.

0: De momento es algo que la inteligencia artificial no puede hacer, ni la compra de seguidores, solo el trabajo. 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
1: Son las 9.
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6: Magnífico. 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